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1: Buenas noches, comadrita.
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0: Santo.
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5: Cuando nos encontramos con la frustración,
6: ayúdame a mirar con tus ojos.
5: Cuando nos sentimos confundidos,
6: nada puedo esconder, que no soy nada sin ti.
5: Cuando nos enfrentamos con la tentación, Dios es nuestro respaldo, es nuestro único apoyo.

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1: El pueblo del Señor siempre en pie, siempre pendiente, siempre como una atalaya, ¿no es cierto? Siempre en pie de guerra, pero en pie de guerra contra el maligno, para poder declarar la victoria en el nombre del Señor. Amén. Cada día de nuestras vidas. Muchísimas gracias, Ministerio de Alabanza. Señor les bendiga. Muchísimas gracias. Vámonos a la palabra del Señor en esta mañana, a seguir conociendo un poco más de la preciosa obra del Espíritu Santo en esta tierra, en este lugar. Padre bueno, Dios todopoderoso, estamos en este momento, Señor, listos para escuchar tu voz, listos para ser ministrados, Dios, por tu palabra, por tu consejo, por tu mandamiento. Bendito Señor, gracias por la libertad que tenemos de abrir la Biblia, de leerla, de escudriñarla. Gracias por esta libertad preciosa de poder compartir, Señor, entre todos el conocimiento que tú nos das. Bendito Señor, que tu Espíritu Santo en este momento pueda, Señor, moverse con poder en la vida de cada uno de nosotros. Que el Espíritu Santo, Señor, nos ayude a entender lo que tú nos traes hoy para nuestras vidas. Y por sobre todas las cosas también, que tu Espíritu Santo, Dios, nos ayude a poner en práctica lo que vamos a compartir en esta mañana. Bendito Señor, gracias por tu palabra. Gracias por este hermoso regalo que nos has dejado. Gracias por esta guía para nuestra vida. Gracias, Señor. Este tiempo es tuyo, bendito Dios. Todo el tiempo que estamos aquí hemos venido a alabar tu nombre, a honrar tu nombre, a exaltar tu presencia, Dios. Y ahora queremos estar en silencio y escuchar tu voz, Señor amado, y que tu voz nos resuene en nuestro oído, que podamos sentirte literalmente a nuestro lado, que nada estorbe, Señor, este tiempo especial delante de tu presencia. Gracias te damos, Dios, gracias por todo lo que tú tienes preparado para cada uno de nosotros. Gracias en el nombre de tu Hijo Jesucristo. Amén y amén. Como decía, en este mes que está terminando de junio, estamos conociendo un poco más al Espíritu Santo de Dios. El pastor ha estado compartiendo muchísimo acerca de la presencia del Espíritu Santo en la vida de las personas, de las familias. La semana pasada, hablando sobre padres movidos por el Espíritu Santo de Dios, sacerdotes de su casa que tienen que ministrar con la ayuda del Espíritu Santo de Dios. Y hoy continuamos viendo algo más en lo que respecta a nuestra vida, a nuestro comportamiento, a nuestras actitudes delante de la presencia del Espíritu Santo de Dios. Queremos mejorar, creo yo, cada día nuestra relación con Él. Y en ese afán estamos, y en esa preocupación estamos cada día de nuestra vida. Esa debe ser nuestra preocupación. Mejorar nuestra relación con Él, no contentarnos con solamente saber que el Espíritu Santo está en mí y ya, sino que tenemos que movernos un poco más, haciendo cosas que necesitamos hacer para crecer, pero dejando de hacer ciertas cosas que nos impiden el fortalecer la relación con nuestro Dios a través de la persona del Espíritu Santo. Cuando estamos hablando del Espíritu Santo, usted sabe, hablamos de Dios mismo. Estamos poniendo por delante el hecho de que confiamos por fe y aceptamos por fe a la Divina Trinidad. Dios Padre, Dios Hijo, Dios Espíritu Santo, manifestándose en nuestras vidas, manifestando a su creación en diferentes maneras, pero siempre presente y siempre para bendecirnos. En el libro de Juan, capítulo 16, versículo 7, la palabra del Señor dice: pero yo os digo la verdad, está hablando el Señor Jesucristo, Dice, pero yo os digo la verdad, os conviene que yo me vaya, porque si no me fuera, el Consolador no vendría a vosotros. Pero si me voy, entonces yo lo voy a enviar, dice el Señor Jesucristo. ¿A quién va a enviar? Al Espíritu Santo, ¿verdad? Un poquito más adelante, ahí mismo, en el libro de Juan, capítulo 15, pero en el verso 26, dice, pero cuando venga el Consolador, a quien yo os enviaré del Padre, el Espíritu de verdad, el cual procede del Padre, él dará testimonio acerca de mí. El Señor Jesucristo habló mucho sobre el Espíritu Santo cuando estuvo aquí. Él quería estar seguro de que los discípulos en ese momento, pero nosotros ahora, estemos conscientes de esta promesa que Él estaba dejando en el corazón de los discípulos. La promesa de que al irse Él no iban a quedar solos. Los discípulos tuvieron el hermoso privilegio de poder conocer, convivir, aprender directamente del Señor Jesucristo. Y seguramente el hecho de compartir con Él cada día, usted sabe que hizo que se refuercen estos lazos de amistad. Ellos aprendieron a amar al Maestro, aprendieron a honrar al Maestro, aprendieron cada día, yo creo que ya, no es que no le daban la importancia, pero cada día estaban ya acostumbrados a ver los milagros del Maestro. Para ellos al comienzo seguramente fue así como nosotros, una sorpresa, un show cuando uno ve milagros. Pero para ellos no es que se acostumbraron y no es que ya era cualquier cosa, no. Solamente que ya pasó a formar parte de su vida esta relación con el Señor Jesús. Formó parte de su vida el ver los milagros, el ver cómo hacía cosas tan maravillosas. Formó parte de su vida el sentir el amor de Dios directamente sobre cada uno de ellos. Pensar que Él se iba un día de sus vidas tiene que haber sido una noticia súper dolorosa, terrible, porque el Señor Jesús se los dijo. No se fue nada más, Él fue preparando el corazón y la mente de ellos de lo que iba a venir. Él sabía perfectamente todo lo que iba a pasar y Él fue preparando el corazón de ellos. Pero adicional les fue diciendo, tranquilos, porque yo me voy, pero viene un Consolador. Yo me voy justamente para que Él pueda venir. Humanamente hablando, ¿no es cierto? El Señor Jesús estaba limitado, corporalmente estaba limitado a estar con este grupo pequeño, a compartir con el resto de personas, pero hasta allí, humanamente, físicamente, Él estaba limitado por el tiempo, por el espacio, y no podía, humanamente hablando, estar en la vida de toda la vida. De todas las personas. Pero entonces Él dice, yo me voy, y vuelve al lugar donde Él pertenece, vuelve a la diestra del Padre, pero no los voy a dejar solos, voy a enviar un Consolador. ¿Y cuál es la diferencia? Que ya el Espíritu Santo, cuando ya viene nuestro Dios a través del Espíritu Santo, ya no está limitado en este cuerpo, sino que ya viene a morar en cada uno de sus hijos, viene a morar en cada uno de nosotros ahora. Y viene a hacer la obra que Él tenía que hacer. Entonces, en Juan 15, 26, que acabamos de leer, es el cumplimiento de la promesa. Viene el Espíritu Santo y Él viene para estar con nosotros, estar en nosotros, a interceder por nosotros. La obra del Espíritu Santo en nuestra vida. Él viene a hacer las labores de nuestro abogado defensor. Él viene a ser nuestro Consolador, como dijo el Señor Jesús. Él viene a ser nuestro divino ayudador, como también se lo llama en la Biblia. Él viene a ser nuestro mentor, nuestro maestro. Él viene a ser nuestro amigo. Él viene a morar en la vida de cada uno de nosotros. Viene a ser quien nos va a ir moldeando, va a ir trabajando, preparándonos. Nos viene a santificar con la presencia de Él en nuestras vidas. Muchas veces, tal vez nosotros nos sentimos solos, nos sentimos como que estamos abandonados. Esa es la carne, ¿no es cierto?, que se empieza a revelar y empieza a hacernos sentir de esta manera. Cuando tenemos problemas, cuando las esperanzas se van terminando y creemos que estamos solos en esta vida. Y es ahí cuando nosotros como hijos de Dios, digo yo, cometemos el pecado de olvidar que nunca estamos solos. Olvidamos que la presencia del Espíritu Santo está en nosotros. Nunca estamos solos, nunca. Él viene justamente en esos momentos de angustia, es cuando Él quiere que más lo recordemos. En esos momentos de angustia es cuando más quiere que recordemos que el Señor Jesús lo envió para ser nuestro ayudador, nuestro consolador. Cuando estamos en momentos de dolor, sí o no que nos cae bien un abrazo de alguien. Cuando estamos con angustias, viene alguien y nos abraza y nos dice, tranquilo, todo va a pasar. Y nos sentimos bien y a lo mejor lloramos un rato en el hombro de alguien y desfogamos toda la angustia que sentimos por dentro. Y tal vez físicamente, ahí es cuando nos sentimos solos, cuando no hay nadie a nuestro lado que pueda hacer eso. Pero espiritualmente, es justamente en ese momento cuando el Espíritu Santo está allí y nos abraza. Y el Espíritu Santo nos habla, porque recuerde que el Espíritu Santo es una persona. No es solamente una energía, no es una fuerza, no es así como, wow, un destello de luz. El Espíritu Santo es una persona. Entonces nos abraza, nos habla, nos consuela. Y eso es algo que nos olvidamos. Que tal vez Él está allí queriéndonos abrazar y uno con nuestra angustia no se da cuenta y solamente lo rechazamos o lo hacemos a un lado. Cuando más bien deberíamos de abandonarnos en sus brazos, saber que podemos llorar todo lo que querramos con Él, que sabemos que podemos sacar de nuestro corazón delante de Él toda la angustia que tenemos y que vamos a recibir consuelo de su parte, porque ese es su trabajo, venir a darnos consuelo, venir a ayudarnos, venir a estar con nosotros siempre, porque eso es el trabajo que el Señor le ha encomendado. De nuestra parte, ¿qué tenemos que hacer nosotros? Confiar en Él plenamente. Confiar en Él y tener la seguridad de que Él está haciendo su trabajo. Él está cumpliendo con lo que el Señor le mandó hacer. Nosotros deberemos estar conscientes de que nuestra vida no podría seguir adelante si no estuviera la presencia del Espíritu Santo con nosotros. Nosotros podemos ver en la vida de las personas que no tienen al Espíritu Santo en su vida, que su vida es un caos, que su vida literalmente muchas veces se ahogan en un vaso de agua, como uno dice. Y uno los puede ver cómo se angustian y cómo pierden el sueño y cómo pierden el apetito y cómo pierden salud por la angustia que llevan encima, por el tipo de problemas que tienen que manejar, por las malas decisiones que toman, porque su vida no tiene sentido muchas veces. Pero nosotros tenemos al Espíritu Santo y es Él el que nos está ayudando cada día y es Él el que nos mantiene firmes y es Él el que nos mantiene estables y es Él el que trae paz cuando hay intranquilidad en nuestras vidas. Y además el Espíritu Santo es quien nos da la fortaleza y quien pone palabras en nuestra boca para poder llevar a aquellas personas que están en angustia la paz que nosotros tenemos, para poder compartir con aquellas personas que están en angustia esta tranquilidad que ahora nosotros tenemos. Y yo he escuchado un montón de testimonios de personas que tienen al Espíritu Santo en su vida, que disfrutan de la presencia del Espíritu Santo, y que cuando viene un problema muy grande, cuando pierden a un ser amado y ese es un dolor inmenso, y sin embargo, en medio de todo eso, ellos mantienen la calma y hay paz en su corazón. Y las familiares, los amigos que no tienen al Señor, entonces vienen y a veces los cuestionan. Y dicen, pero ¿cómo puedes estar tan tranquilo en medio de esta situación? ¿Cómo puedes estar tan tranquilo? Se murió un familiar y tú estás así. Y la gente no entiende que no es quemaimportismo, no es falta de amor, no es falta de interés, es esto sobrenatural de la paz de Dios sobre nuestras vidas a través de la presencia del Espíritu Santo. Entonces, cuando estemos en angustia, por favor, permita que el Espíritu Santo traiga paz. Que cuando alguien, yo le escuchaba y decía, es que las aguas están turbulentas en mi vida. Ok, permita que venga el Espíritu Santo y así como el Señor Jesús le dijo, cálmense al agua, ¿se acuerdan? Al mar y a las olas, tranquilos. Asimismo que venga el Espíritu Santo y traiga quietud y usted pueda tener aguas tranquilas, como las lagunas, como los lagos, que el agua está tranquilita. Permitamos que el Espíritu Santo haga la obra que tiene que hacer en nuestras vidas, porque para eso el Señor Jesús lo envió, Para eso el Señor Jesús se fue, para que pueda venir el Espíritu Santo. En el libro de Efesios, capítulo 4, verso 30, nos está recordando esto que muchas veces olvidamos. Es algo que debemos tener muy presente. En Efesios nos está recordando el apóstol Pablo que hemos sido sellados con el Espíritu Santo para el día de la redención. Hemos sido sellados con el Espíritu Santo para el día de la redención. Y nosotros lo sabemos. El día que recibimos al Señor, recibimos el regalo del Espíritu Santo en nuestras vidas. Gracias. Y hemos sido sellados con Él. Esa es la marca que tenemos. Esa es la marca. Este sello del Espíritu Santo nos distingue del resto de personas. Esta marca, este sello del Espíritu Santo, es lo que el Señor va a mirar cuando venga, cuando llame a su pueblo para que lo recibamos en las nubes. Es esta marca la que nos va a permitir irnos con el Señor y recibirlo ahí en las nubes. Es esta marca la que tenemos. Hemos sido sellados con el Espíritu Santo para el día de la redención. Conocer esto, saber esta marca que tenemos, eso es lo que nos tiene que dar seguridad. Eso es lo que tiene que poner en nuestra vida paz, tranquilidad, sosiego. Esta seguridad de saber a quién pertenezco, esta seguridad de saber a qué familia pertenezco, esta seguridad de saber que el Espíritu Santo de Dios está en mi vida. Pero yo estoy leyendo la segunda parte del versículo. La primera parte del versículo comienza haciéndonos una advertencia. Dice: y no contristéis al Espíritu Santo de Dios. Y no contristéis al Espíritu Santo de Dios, con el cual fuisteis sellados para el día de la redención. Estamos sellados con el Espíritu Santo, pero es nuestra responsabilidad comportarnos de tal manera que no lo entristezcamos, que no contristemos al Espíritu Santo de Dios. Muchas veces nosotros, como cristianos, como hijos de Dios, que decimos conocer al Espíritu Santo de Dios, que decimos estar sellados con el Espíritu Santo de Dios, que decimos buscar honrar al Espíritu Santo de Dios. Muchas veces decimos estas cosas, pero actuamos de diferente manera. Actuamos de tal manera que contristamos al Espíritu Santo. Nuestra

al Espíritu Santo, cuando decimos que estamos selladas, cuando decimos que queremos honrarlo, suena bonito. Pero la cosa también es mostrarlo con mis actitudes que estoy viviendo, lo que digo. Y muchas veces nuestras actitudes borran por completo lo que estoy diciendo. Y quisiera con ustedes en esta mañana ver unas tres, hay algunas en realidad, pero tres actitudes que nosotros tenemos que tener muy en cuenta, que tenemos que cuidar de ellas para no, por ejemplo, esta primera actitud que a veces tenemos mal y contristamos al Espíritu Santo de Dios. Cuando somos niños nosotros, cuando hemos sido niños, yo creo que todos hemos pasado en algún momento esta etapa en que nos gustó un juguete o que quisimos una mascota, queríamos algo en especial. Y quiero ese juguete, y quiero ese juguete, y quiero esa muñeca porque me gusta esa muñeca. Y queremos y molestamos a papá y mamá, que quiero el juguete, y que quiero el juguete, y que quiero el juguete, ¿sí o no? Y si usted no lo pasó en su niñez, tal vez ahora que es papá, alguno de sus hijos sí estuvo con eso. Y pa, que quiero ese juguete, y que quiero ese carro, y quiero ese carro a control remoto, y que quiero ese carro que se da la vuelta. Y molestan, ¿sí o no? Que a veces es ya cansón, especialmente en Navidad, en el cumpleaños, que quiero, que quiero, que quiero. Y a veces uno le dice, pero lo vas a cuidar, porque si lo quieres, lo tienes que cuidar. Y el niño, sí, yo lo voy a cuidar. Y usted compra el juguete, le regala el juguete, y la ilusión le duró 2-3 días, no le duró más. Y o lo deja botado por ahí, o lo dañó. Y encima uno busca un juguete que le aguante, porque sabe que el niño es tosco para jugar, pero igual lo daña. Y entonces, ¿dónde estaba ese afán y esa ilusión y esa insistencia de que quiero el juguete y quiero el juguete? ¿Para qué? ¿Para 2 días? Muchas veces nosotros actuamos así, delante del Señor, pidiendo la llenura y la presencia del Espíritu Santo en mi vida. Señor, quiero al Espíritu Santo. Señor, que la presencia del Espíritu Santo. Señor, que pueda estar bañado y lleno del Espíritu Santo. Pero estamos conscientes que pedir la llenura del Espíritu Santo implica de nuestra parte cuidar lo que estamos pidiendo. ¿Estamos seguros que vamos a cuidar aquello que estamos pidiendo? Porque a veces somos así también delante del Señor. Nosotros a veces anhelamos vivir todos los días un Pentecostés en nuestra vida. Yo creo que todos quisiéramos tener eso. ¿Usted recuerda Pentecostés? Todos ahí perseverando, unánimes en oración, cuando en ese momento dice que todo tembló y que se escuchó un estruendo, y wow, que viene el Espíritu Santo, ¿no es cierto? Como fuego sobre ellos. Y todos fueron llenos, bautizados con el Espíritu Santo, y milagros ocurrieron. Y podían predicar la palabra, y usted sabe todo lo que dice ahí en el libro de Hechos, capítulo 2 en adelante. Y nosotros, yo creo que muchos nos encantaría todos los días vivir un Pentecostés en nuestra vida. Todos los días sentir eso que sintieron los apóstoles. Cada día ser así bautizados, que el fuego del Espíritu venga sobre usted. Nos encantaría, yo creo, muchos de nosotros todos los días. Y el Señor dice, yo te lo puedo dar. Pero quiero saber si tu corazón está dispuesto a cuidar aquello que te voy a dar. A cuidar de la presencia del Espíritu Santo sobre ti. A cuidar de aquel fuego especial que estoy poniendo sobre tu vida, de ese poder especial que viene a través de la presencia del Espíritu Santo. Entonces, cuando nosotros pedimos y pedimos, y luego no hacemos bien nuestro trabajo, estamos contristando al Espíritu Santo de Dios. Estamos entristeciendo al Espíritu Santo de Dios. Yo creo que tenemos que ser conscientes de que al anhelar la presencia de Él es porque vamos a cuidar de esta presencia preciosa en nuestras vidas. Ahora, no es malo este deseo, lógicamente. Claro que no es malo, es bueno este deseo de ser llenos del Espíritu Santo. Pero junto a este deseo, a la par de este deseo, tiene que ir el desarrollar en nuestra vida estos hábitos, si le puedo llamar así, esa buena costumbre de cuidar de la presencia del Espíritu Santo en nosotros. Si lo anhelo, tengo que cuidarlo.
Si lo anhelo es porque lo voy a

0: cuidar, voy a valorar aquello que me han dado. Ya nosotros como adultos, cuando anhelamos algo y cuando nos dan aquello que anhelamos, es porque sabemos que lo vamos a cuidar. Y muchas veces anhelamos algo que necesitamos en nuestra vida. Y nosotros necesitamos esta presencia del Espíritu Santo cada día en nuestra vida. Por lo tanto, tenemos que estar conscientes que debemos de cuidar de su presencia. Cuando el Espíritu Santo llega a nuestra vida, es verdad, viene y para quedarse. No se va a ir, no es que viene y dice, bueno, te portas mal, me voy. El Señor Jesús nos regaló el Espíritu Santo y se queda en nosotros. Pero es nuestra responsabilidad que la permanencia del Espíritu Santo en nuestras vidas sea provechosa y sea agradable. Porque Él va a estar allí. Eso definitivamente lo tenemos bien claro. El Espíritu Santo va a estar allí. Y volviendo a la cita que acabamos de leer en Efesios 4:30, y no contristéis al Espíritu Santo de Dios con el cual fuisteis sellados para el día de la redención. El Espíritu Santo mora en nosotros. Él anhela con todo su corazón guiarnos todos los días. Él anhela consolarnos cuando estamos en problemas. Él anhela santificarnos cada día de nuestra vida, porque esa es su responsabilidad, ese es su trabajo. Pero cuando nosotros vivimos de tal manera que no le agrada a Dios, vivimos de la manera equivocada, vivimos en desobediencia, entonces el Espíritu Santo no puede hacer lo que tiene que hacer, no puede hacer lo que anhela hacer en nosotros. Porque nosotros con nuestras faltas, nosotros con nuestros errores, no se lo permitimos. El Espíritu Santo anhela que tengamos un corazón apacible. Pero sin embargo, nosotros seguimos guardando resentimiento en el corazón. El Espíritu Santo anhela que nosotros vivamos en paz, como dice la Biblia. Que en cuanto sea posible de nosotros, vivamos en paz con todos. Y sin embargo, ahí estamos nosotros, haciéndonos los duros y no queremos perdonar. Tenemos mucha falta de perdón sobre nosotros. Ahí está el Espíritu Santo queriéndonos enseñar cada día. Anhela Él que crezcamos en el conocimiento de la palabra. Anhela Él que crezcamos en el conocimiento de Dios mismo. Y ahí estamos nosotros, dejando de lado la lectura de la palabra, dejando de lado nuestro tiempo de oración. Y el Espíritu Santo anhela que cada día nosotros busquemos de Dios y busquemos esta intimidad con el Señor, fortalecer nuestra relación con el Señor. Él anhela eso porque Él nos quiere ayudar. Pero ahí estamos nosotros, ocupados en los quehaceres, como Marta, afanados y turbados. Y no tenemos tiempo para un devocional. Y no tenemos tiempo para sentarnos y escuchar al Señor lo que Él nos quiere decir cada día de nuestras vidas. Con ese tipo de actitudes estamos borrando lo que nosotros decimos que anhelamos al Espíritu Santo en nosotros. Tenemos que empezar a cambiar nuestras actitudes. Tenemos que empezar a valorar todo aquello que el Señor nos ha dado. Con estas actitudes lo que hacemos es entristecer al Espíritu Santo de Dios, es contristar al Espíritu Santo de Dios. ¿Sabe qué otras actitudes entristecen al Espíritu Santo de Dios? Cuando nosotros no le damos el valor que tiene el sacrificio de Cristo en la cruz. Cuando nosotros no le damos el valor que tiene la salvación que ahora nosotros disfrutamos. Cuando nosotros no valoramos aquel regalo precioso que el Señor nos está dando. ¿Se acuerda usted del rey David? Este rey este hombre que dice la Biblia que era conforme al corazón de Dios, pero que no fue perfecto. Fue un hombre muy sabio, fue un hombre que peleó mucho defendiendo al pueblo del Señor, un hombre que amaba a Dios, que honraba a Dios, pero cometió errores y errores muy grandes. En el Salmo 51, que yo creo que muchos lo hemos leído un montón de veces y muchos nos identificamos con este Salmo también. En el Salmo 51, cuando David está reconociendo su pecado, cuando tenía su corazón abatido, cuando yo creo que se sentía la peor persona de este mundo, cuando se sentía que literalmente tocó fondo, viene delante del Señor en oración. Salmo 51, versículo 11. David le dice: no me eches de delante de ti y no quites de mí tu Santo Espíritu. ¿Recuerda lo que le pasó a Saúl? Saúl tenía la presencia de Dios, tenía el Espíritu de Dios. Pero por todos los errores que él hizo y la desobediencia delante del Señor, literalmente nuestro Dios retiró de Saúl su presencia, retiró el Espíritu de Dios de Saúl. Y se acuerda cómo se angustiaba este hombre porque ya no tenía el Espíritu Santo dentro de sí. Y David vivió eso, y David conoció eso, y David le pide aquí a Dios y le dice: no me eches de delante de ti, no quites de mí tu Santo Espíritu. David sentía que su relación con la presencia del Espíritu Santo de Dios estaba resquebrajada, estaba lastimada por el pecado que había cometido. Él reconocía su pecado y él sabía que algo se había roto. Ahora, nosotros sabemos que el Espíritu Santo está en nosotros y que no nos va a dejar. Él no se va a ir. Es nuestro sello, ya está impregnado en nosotros, no se va a ir. Somos nosotros los que nos alejamos de Él. Él siempre va a permanecer fiel aquí con nosotros. Nosotros somos los infieles, los malagradecidos, ¿no es cierto? Lo que nos vamos apartando muchas veces, pero Él no. Él se mantiene en nosotros siempre. Y cuando nosotros estamos en angustia, y muchas veces recurrimos a este capítulo 51 del libro de Salmos porque nos identificamos, identifiquémonos con el corazón de David. Un corazón arrepentido, un corazón, como dice la Biblia, contrito y humillado delante de la presencia del Señor. Simplemente reconozcamos que hemos roto nuestra relación con el Espíritu Santo y que tenemos que recobrarla, tenemos que recuperarla. Pidámosle al Señor que nos permita con un corazón arrepentido y Él nos va a perdonar y Él nos va a sanar y Él va a restaurar esta relación. Ahora, porque está el Salmo 51 y porque el Señor es fiel y el Señor es bondadoso, eso no significa que voy a estar pecando cada vez y cuando y tocando fondo cada vez y cuando, porque sé que cuando estoy en el fondo vuelvo a clamar el Salmo 51 y el Señor me restaura. No va por ahí la situación. Lo ideal es no buscar tanto el Salmo 51. Lo ideal es no caer cada vez y cuando. Lo ideal es cada día ir mejorando. Lo ideal es cada día fortalecer nuestra relación con el Espíritu Santo y no tener que restablecerla cada vez, sino mantenerla y fortalecerla. Se parecen, pero son muy diferentes. Fortalecer a restablecer. Mantengámonos fortalecidos en el Señor. Fortalezcamos, hagamos muy, muy fuerte nuestra relación con Él. En el libro de Romanos, capítulo 8, verso 16. El Espíritu mismo da testimonio a nuestro espíritu de que somos hijos de Dios. Y eso es maravilloso, saber que el mismo Espíritu nos está confirmando de que nosotros somos hijos de Dios. En ese mismo capítulo 8, en el verso 26, es hermoso lo que nos recuerda y dice: y de igual manera el Espíritu nos ayuda en nuestra debilidad. Pues, ¿qué hemos de pedir como conviene? No lo sabemos. Pero el Espíritu mismo intercede por nosotros con gemidos indecibles. El Espíritu Santo es nuestro ayudador. Y como les decía hace un rato, cuando estamos en angustia nos olvidamos que Él está ahí y nos ahogamos en nuestra angustia. Pero es justamente en ese momento de debilidad cuando viene el Espíritu Santo a nuestro socorro. Cuando ya no sabemos qué hacer, cuando venimos delante de Dios y: Señor, ya no sé cómo pedirte, Señor, ya no sé qué más hacer. Y viene el Espíritu Santo y hace su obra. Y dice la Biblia que es ahí en ese momento cuando Él viene e intercede por nosotros con gemidos indecibles. Cuando ya no tenemos qué decir, no sabemos qué hacer, viene el Espíritu Santo a nuestro socorro y hace su labor de nuestro ayudador. El Espíritu Santo es muy sensible a cómo nosotros estamos, a cómo nos sentimos, hacia dónde vamos. Y por eso Él puede actuar, porque Él nos conoce, porque es Dios mismo morando en nuestro corazón. Si nosotros queremos evitar entristecer, contristar al Espíritu Santo de Dios, busquemos cada día vivir en santidad. Busquemos cada día vivir de tal manera que le digamos al Señor: estoy correspondiendo tu amor, bendito Dios, porque quiero hacerlo bien. no quiero entristecer tu corazón. Dejemos actitudes que le impiden al Espíritu Santo hacer la labor que tiene que hacer. Otra actitud que muchas veces hacemos en nuestra vida y que tal vez la hacemos sin darnos cuenta algunas veces, es resistir al Espíritu Santo de Dios. Resistir al Espíritu Santo de Dios. En el libro de Hechos, capítulo 7, verso 51, si usted recuerda un poquito, en el libro de Hechos, es cuando cuando Esteban está siendo cuestionado. Y Esteban en ese momento tiene que defenderse delante de las personas. Y Esteban en ese momento está, digamos que en el juicio, ¿no es cierto? Y él que es, está empezando a defenderse y está, se manda una prédica preciosa. Si usted el capítulo 7 del libro de Hechos, es una prédica preciosa que lanza Esteban. Hace un, perdón, hace un resumen, pero hermoso, de todo lo que ha escuchado, de todo lo que ha vivido acerca del ministerio del Señor Jesucristo. Entonces, en el verso 51 de este capítulo 7, Esteban lanza una palabra muy fuerte al pueblo que está a su alrededor, quienes lo están juzgando. Les está haciendo darse cuenta de que fueron ellos quienes asesinaron a su Mesías y que mataron a su Mesías. Y le dice a los judíos en ese momento: ustedes son duros de cerviz e incircuncisos de corazón y de oídos. Vosotros resistís siempre al Espíritu Santo, como vuestros padres, así también vosotros. Y suena duro de repente lo que le está diciendo y dice: wow, Esteban estaba pero bien firme en ese momento. Bien firme, pero recuerde que el Espíritu Santo ya estaba con ellos y él, el Espíritu Santo, lo estaba guiando a toda la defensa que estaba haciendo en ese momento. Y aunque suenen duros estas palabras, es una realidad que nosotros enfrentamos cada día de nuestras vidas. Es una realidad y es una actitud que Esteban nos está recordando, que a veces nosotros somos como el pueblo judío, somos duros de cerviz. Somos duros de corazón. ¿Qué significa ser duros de cerviz? ¿Qué es la cerviz? ¿Alguien sabe qué es la cerviz? Porque hemos leído un montón de veces ese versículo, pero ¿qué es nuestra cerviz? Es la parte posterior del cuello de una persona o de un animal. Es la zona de la nuca. Para nosotros es la zona de la nuca. Esta es nuestra cerviz. Esta es nuestra cerviz. Pero el ejemplo que pone aquí, o la manera en la que hace esta comparación, esta descripción de la actitud del pueblo de Dios, originalmente este dicho de duro de cerviz se utilizaba cuando describían a los bueyes que eran desobedientes. Usted sabe que los granjeros utilizaban la yunta de bueyes para arar la tierra, así como está viendo ahí en la fotito. Y entonces los juntaban ahí, les ponían esta, ¿cómo se llama? La yunta, le ponían para que puedan arar. Pero a veces encontraban que uno de los bueyes era mal llevado, que uno dice, ¿verdad? Ahora, dice también que los granjeros tenían una, suavemente los punchaban con una aguja afilada. Lo punchaban en el talón, en su pata, o lo punchaban aquí en el cuello, suavemente. No es que lastimaban al animal, pero tenían que hacerle sentir las órdenes o hacia dónde querían que se dirijan. Y entonces el granjero lo punchaba para que vaya recto, que vaya arando recto, pero a veces había un buey que era terco, que era mal llevado, y el buey dale para irse de lado. Y pues lo punchaba y un poquito y otra vez de lado. O si quería que se vaya para acá y el buey para irse. A veces hay animalitos que son así, ¿verdad? En estos casos. Entonces, ¿qué pasaba? Que llegaba el punto en el que el animalito no quería obedecer y no quería obedecer, que simplemente se convertía en un animalito que ya no era útil para el granjero. Era inútil y lo desechaba. ¿Lo desechaba en qué sentido? Que ya no lo utilizaba para arar, porque le hacía perder tiempo. Le hacía perder tiempo. La idea es, obedéceme y rum, van arando, ¿verdad? Y aprovechan el tiempo. Pero el animalito le hacía perder mucho tiempo. El animalito incluso jalaba al otro animalito, porque recuérdese que van dos ahí con la yunta. Entonces le hacía perder mucho tiempo. Y ahí es cuando nace este dicho de que es duro de cerviz, porque es terco, no quiere hacer caso, es desobediente. Y en ese tiempo se utilizaba esta alegoría o este ejemplo, esta comparación. Y por eso Esteban les dice, duros de cerviz, les dice al pueblo. Ellos entendían perfectamente lo que les estaba diciendo. Ellos entendían el contexto, de dónde sale esto de duros de cerviz. Que te estoy mostrando el camino, quiero que vayas por aquí. Y no, tú te vas por allá. Eso es ser desobediente, ¿no es cierto? Y muchas veces nosotros actuamos como ellos, somos duros de cerviz. El Señor nos está diciendo, camina por aquí, ven por aquí, y nosotros, no, se ve más bonito por acá. Está más cómodo por acá, está más alegre por acá. Y somos ahí en desobediencia y en desobediencia. ¿Y por qué dice, y les dice ahí Esteban, como vuestros padres, así también vosotros? El pueblo escogido de Dios, el pueblo judío, tenía ese pequeño, gran defecto desde mucho antes. Y el pueblo muchas veces se negaba a obedecer a Dios, se cerraba y no entendía y no disfrutaba del amor de Dios y de los cuidados que Dios le daba. ¿Recuerdan al pueblo de Israel? ¿Cuánto el Señor hizo por ellos? Los sacó de la esclavitud, los guió por el desierto, los cuidó, les dio comida, les dio salud, les dio de todo. Y cuando una pequeña cosita hacía Moisés, que tenían que esperarle, como cuando subió a recibir las tablas de la ley, dijo, ya vengo, espérenme aquí, yo ya vengo. Entonces, ¿qué hizo en ese momento? ¿Qué hizo el pueblo? ¿Esperó tranquilo como le dijo Moisés? No esperó tranquilo como le dijo Moisés. Enseguida hizo su becerro de oro. Y cayó en... ¿Por qué? Porque querían un Dios, querían... Espera, te dije que ya bajaba con las tablas de la ley que me va a dar Dios. Y el pueblo no esperó, sino que hizo lo que él quiso. Hizo lo que él quería. Eso es ser desobediente. Eso es tener dura la cerviz, porque no obedece, está ahí rígido, no se mueve a donde debe de moverse. Cuando nosotros tenemos problemas de aquí del cuello por algo, por un movimiento, por alguna fuerza, es un dolor intenso y no podemos movernos y eso nos imposibilita. Y este pueblo duro de cerviz al Señor le lastimaba su corazón. En el libro de Deuteronomio capítulo 9 verso 13, ahorita no va lo de la zarza ardiente a los señores de multimedia. Gracias. Deuteronomio capítulo 9 versículo 13 dice, y me habló Jehová diciendo, he observado a este pueblo y he aquí que es pueblo duro de cerviz. El mismo Dios Todopoderoso le tiene que decir a su pueblo que es duro de cerviz, que es duro de corazón. Por ver la actitud de su pueblo, por ver la actitud de rebeldía, por ver la actitud de desobediencia, el mismo Dios le llama a su pueblo que es duro de cerviz. Por eso Esteban toma estas palabras cuando le habla al pueblo en ese momento cuando estaba presentando defensa. Y le dije, ustedes son duros de cerviz, incircuncisos de corazón y de oídos. No tienen limpio su corazón. Todos nosotros, los seres humanos, somos desobedientes por naturaleza. Pero no busquemos que el Señor en su momento nos diga que somos duros de cerviz. Aprendamos a obedecer. No resistamos la guía del Espíritu Santo de Dios. El buey es duro de cerviz porque resiste la orden del granjero. No quiere obedecer. Nosotros no nos pongamos en esa posición. Seamos sensibles a la voz del Espíritu Santo, seamos obedientes a la voz del Espíritu Santo. Cuando nos habla, cuando nos guía, cuando nos aconseja, seamos obedientes a lo que nos dice, porque si no lo obedecemos, es que estamos resistiendo su orden, estamos resistiendo su consejo. Y eso entristece también el corazón de Dios y el corazón del Espíritu Santo. Como le decía, todos los seres humanos somos desobedientes por naturaleza. Después de que Adán pecó en el huerto del Edén, este libre albedrío que Dios puso en el hombre. El hombre lo mal usó y hace un uso exagerado de su libre albedrío. Y cree que puede hacer lo que a él le parece, lo que él cree que está bien. Y entonces ahí nace esta mala costumbre de nosotros de querer seguir nuestro camino porque pensamos que eso es lo correcto. Porque pensamos que ir por este camino está bien, aunque el Espíritu Santo me está mostrando, me está iluminando, me está diciendo que es por acá. Y uno está viendo el camino. Y entonces ahí voy, desobedeciendo, queriendo hacer solamente mi voluntad. Ahí es cuando estamos mostrando que somos duros de cerviz. No hagamos eso. Seamos obedientes a la voz del Espíritu Santo de Dios. Permitamos que la obra del Espíritu Santo vaya transformando nuestras vidas. Que la obra del Espíritu Santo vaya transformando nuestra manera de pensar, como dice la palabra. Seamos obedientes, no resistamos al Espíritu Santo de Dios, no resistamos. Si nosotros empezamos a resistirlo a Él, nos vamos a meter en graves problemas, en graves problemas. Hay otra actitud que muchas veces hacemos, que nosotros decimos, como les decía hace un momento, anhelamos al Espíritu Santo, anhelamos la llenura del Espíritu Santo, anhelamos que cada día sea un Pentecostés. Y el Señor nos da, ¿no es cierto? Nos da este hermoso regalo. Pero con nuestra vida, con nuestras actitudes, con nuestras desobediencias, ¿qué es lo que hacemos? Apagamos el fuego de su presencia. Muchas veces caemos en eso de apagar el fuego de su presencia. La presencia del Espíritu Santo está en nosotros. Él no se va a ir, ya se lo repito, no se va a ir. Él está aquí. El Señor Jesús lo dejó para que esté con nosotros todos los días. Hasta nuestro último aliento, el Espíritu Santo va a estar aquí. Hasta el último aliento, el Espíritu Santo va a estar allí en usted. Pero con nuestras actitudes podemos apagar el fuego de su presencia. Eso sí podemos hacerlo a veces, por nuestras malas actitudes. Él nos tiene muchísimo amor y paciencia, muchísima paciencia. Y Él va cumpliendo su responsabilidad, su trabajo en nuestras vidas. Pero muchas veces, como digo, con nuestras actitudes podemos apagar el fuego de su presencia. Él empezó a hacer un trabajo en nosotros. Él empezó a cuidar, Él empezó a hacer crecer su presencia en nosotros. Él va haciendo que se fortalezca cada día. Él empezó un buen trabajo en nosotros. Pero lastimosamente, cuando nosotros nos vamos como que acostumbrando, acomodando a la vida cristiana y vamos perdiendo esa ilusión, ese fuego del comienzo, vamos, como dice la Biblia en Apocalipsis, vamos dejando el primer amor. Entonces vamos destruyendo todo lo que el Espíritu Santo va construyendo en nuestras vidas. Y esa es una de las maneras que nosotros lastimosamente hacemos y vamos apagando el fuego de su presencia en nosotros. Vamos destruyendo el trabajo que Él ha hecho. Y esta actitud de apagar el fuego del Espíritu Santo es muy peligrosa para nosotros. Nos hace mucho daño, trae mucho daño a nuestras vidas. En Primera de Tesalonicenses, en cuatro palabras nos está previniendo. El apóstol Pablo le dice a los tesalonicenses, Primera de Tesalonicenses 5:19, no apaguéis al Espíritu. No apaguéis al Espíritu. Mire, es un consejo corto, concreto, conciso. No apaguéis al Espíritu. Nos está recomendando el apóstol Pablo. Esta brevísima exhortación que le hace Pablo a los tesalonicenses encierra una gran verdad. El fuego del Espíritu Santo puede ser apagado en nuestras vidas si no lo cuidamos. Y esto no se da, como le dije, porque el Señor se aleje de nosotros o porque el Espíritu Santo se vaya de nuestras vidas. No, se da simplemente porque por nuestra negligencia nosotros no lo alimentamos como es debido. Porque somos desobedientes. Porque no le permitimos seguir haciendo el trabajo que Él tiene que hacer. Desde el Antiguo Testamento, la Biblia nos enseña que el fuego es el símbolo de la presencia de Dios, de la presencia divina y continua de Dios. ¿Usted recuerda en el tabernáculo? había el patio, ¿no es cierto?, donde se hacían los sacrificios, y luego estaba el lugar santo y el lugar santísimo. Y habían los sacerdotes, todo el cuerpo de sacerdotes que estaba ahí en el tabernáculo. Y estaban los sacerdotes, los principales, que eran los encargados de mantener siempre encendido el fuego en el altar. ¿Recuerda? El fuego, desde el Antiguo Testamento, como le digo, ha representado la presencia de Dios. A lo largo de la Biblia, nosotros podemos ver cómo el Señor ha manifestado su presencia a través del fuego. Ahora sí va la zarza ardiendo. ¿Recuerdan cuando le habló a Moisés a través de la zarza? Era una zarza que estaba ardiendo. Era un fuego que no quemaba la zarza. Era la presencia de Dios en ese momento hablando directamente con Moisés. ¿Recuerda usted cuando Moisés sube a recibir las tablas de la ley? La presencia de Dios es como cuando uno ve un fuego de muy de cerca, ¿verdad? Uno no puede así como que ni mirar, porque aparte de que lo quema, es como que no puede mirarlo. Usted puede mirar al sol, y el sol está a millones de kilómetros de nosotros, porque si no nos chamuscara en un segundo. Pero el sol, ¿qué es el sol? ¿No es fuego? Es un fuego. Y por eso nos quema la piel, y no es cierto, el calor del fuego, y no lo podemos mirar. La presencia de Dios a través del fuego es algo así. Cuando Moisés sube a la montaña, recuerda que ya cuando baja, el pueblo le dice, tenía que cubrirse, porque el pueblo dice, no podemos mirarte, brillas tanto. Venía de la presencia del Señor. Y seguramente Moisés no lo vio directamente, no lo vio, pero tiene que haber sido como tener el fuego allí. El Señor muchas veces manifiesta su presencia a través del fuego. El día de Pentecostés llegó el Espíritu Santo como lenguas de fuego, dice la Biblia. La presencia del Señor es fuego consumidor, dice la Biblia. Entonces, si Él nos ha permitido esta gracia de que la presencia del Espíritu Santo en nuestras vidas se manifieste como un fuego en nuestro interior, que arda, que nos queme, en el buen sentido de la palabra, entonces, no hagamos que con nuestras actitudes, con nuestra desobediencia, este fuego que debe de arder siempre, se apague. Repito, la presencia de Dios nunca se va a ir, pero el hecho de tenerla apagada significa que hemos llegado a un punto en nuestra vida en donde nos hemos vuelto demasiado apáticos delante de la presencia de nuestro Dios. En un punto en el que no le damos la importancia debida a la presencia de Dios en nuestra vida. En un punto en el que hemos quitado el valor que tiene la presencia de Dios en nuestra vida. Y yo creo que es demasiada desobediencia de nuestra parte, demasiado que me importismo de nuestra parte, cuando nosotros le quitamos el valor que tiene saber que Dios mismo a través del Espíritu Santo está morando en mí, y no busco cada día que esa presencia crezca, que esa presencia me llene, que esa presencia sea tan fuerte que la gente que está a mi alrededor tenga que decirme, ¿tienes algo que yo no entiendo? ¿Tienes algo que yo no sé cómo explicarlo, pero algo diferente, algo que te hace especial? Y yo lo he escuchado de muchas personas, testimonios que dicen, y yo voy a un lugar y a veces en mis familiares algo me dice, cuando tú vienes se siente que viene una paz, pero no es usted, recuerde que no es usted, no somos nosotros, es la presencia de Dios en nuestra vida, que es tan fuerte, que sale, que se proyecta, y eso es lo que el Señor quiere, que en donde nosotros estemos la presencia de Dios se sienta, y no por nosotros, sino que seamos conscientes que el Señor nos está utilizando para que la presencia de Él pueda bendecir a otras personas. No permitamos que el fuego de Dios se vaya apagando, que la presencia, el fuego vaya menguando. Busquemos cada día más bien que crezca. Y el Señor ha puesto a nuestro alrededor bastante leña para que avivemos el fuego. ¿Qué es esa leña que el Señor ha puesto a nuestro alrededor? Herramientas que el Señor ha puesto en nuestras manos para que nosotros avivemos ese fuego. La adoración, por ejemplo, es una buena leña para hacer que el fuego crezca. la adoración continua delante del Señor, adorarlo con mi vida, con todo lo que soy, vivir en un espíritu de adoración y de honra continua. Esa es una buena leña que aviva el fuego. Perseverar en la oración y en el ayuno es otra buena leña que aviva el fuego. Tenemos un tiempo el próximo sábado para un tiempo de ayuno y oración. Una leña excelente para avivar el fuego en nuestro corazón. Tenemos la palabra del Señor, otro leño precioso para avivar el fuego en nuestro corazón. ¿Por qué no utilizarlos? ¿Por qué si los tengo aquí en mi mano? No son cosas difíciles de encontrar o de obtener. Están aquí al alcance de mi mano. Para avivar el fuego, para avivar la presencia del Señor en mi vida. Utilicemos estos leños cada día. ¿Quiere un Pentecostés en su vida cada día? Yo creo que todos queremos eso. Utilicemos estas leñas para avivar el fuego, para que ese Pentecostés sea una realidad cada día en nosotros. La presencia del Espíritu Santo, la presencia de Dios en nosotros cada día. Una de las maneras que nosotros tenemos de apagar el fuego del Espíritu es cuando nosotros satisfacemos los deseos de la carne. Dice en el libro de Gálatas, capítulo 5, verso 16 y 17, digo pues, andad en el Espíritu y no satisfagáis los deseos de la carne, porque el deseo de la carne es contra el Espíritu y el del Espíritu es contra la carne, y estos se oponen entre sí, para que no hagáis lo que quisierais. Cuando nuestra vida, nuestros deseos, nuestros pensamientos se centran solo en lo terrenal, en los placeres momentáneos, cuando permitimos que nuestro ego crezca y se infle, cuando permitimos que el egoísmo sea lo que mande en nuestra vida, cuando permitimos que existan en nuestras vidas pecados ocultos, cuando cedemos ante la carne, entonces estamos haciendo que el fuego de la presencia de Dios se vaya apagando. Y a veces, mire que el fuego no se apaga de golpe. A veces nuestras actitudes comienzan suave, suave, y va creciendo nuestro apego a lo terrenal, y va creciendo nuestro apego, como dice la Biblia, a los placeres carnales. Y entonces el fuego lentamente se va apagando. Ni cuenta nos damos de que el fuego se va apagando. Cuando nosotros vamos cediendo ante la carne, ay, hoy día me levanté tarde, ya hoy día no leo la Biblia, mañana la leo. Y sí, mañana la lee, perfecto, no pasa nada. Pero pasan otros días y otra vez le sucede lo mismo, y ya van 2, 3 días que se levanta tarde y ya no lee la Biblia. Y van 2, 3 días que, como está enfermo, ay, hoy día no hago mi devocional porque me duele la cabeza. Y así cada vez que le duele la cabeza ya no hace el devocional. Entonces, lentamente va apagándose el fuego. ¿Por qué? Porque en vez de ceder a los deseos del Espíritu, que el Espíritu le dice, levántate, ora, haz tu devocional, prográmate un ayuno para la próxima semana. Y uno no le hace caso a los deseos del Espíritu, sino que cede a los deseos de la carne. Uy, no, el próximo sábado no puedo el ayuno, porque justo ese sábado tenemos la invitación al almuerzo de la oficina. No puedo faltar al almuerzo de la oficina. Ok, dice el Espíritu Santo, tienes que ir, es tu obligación, entonces ayune el viernes. Pero prográmate un ayuno. Aprendamos a escuchar la voz del Espíritu Santo dentro de nosotros y aprendamos a seguir el consejo. Aprendamos a dirigirnos y guiarnos hacia los deseos del Espíritu, porque esos van contra la carne. El trabajo del Espíritu Santo es santificarnos. Si cedemos a los deseos de la carne, ya la santificación no viene a nuestra vida, ya no funciona en nuestra vida. A veces hablamos, escuchamos hablar del Espíritu Santo, hablamos del Espíritu Santo y no le damos la importancia de vida. Queremos llenarnos de la presencia del Espíritu Santo, pero tenemos un grave problema. Mi vida ya está llena con las cosas de la carne y el Espíritu Santo dice, ¿a dónde voy si no me dejas espacio? Estás lleno con los deseos de la carne, estás llena con las cosas del mundo. Quieres que yo te llene, pero sin embargo no te vacías. Este vaso ahorita está con agua. Si yo no quiero agua, sino que quiero un rico café, ¿qué hago? ¿Le pongo encima el café? No entra el café. Se va a regar. Ni tomo agua ni tomo el café. Tengo que vaciar este jarrito. Tengo que botar el agua para llenarlo con el café, que está más rico, ¿verdad? Entonces, en mi vida, si yo quiero llenarlo con la presencia del Espíritu Santo, tengo que estar consciente que tengo que sacar lo que es del mundo. Porque no, dice la palabra, acabamos de leer ahí. Estos dos se oponen entre sí. Los deseos de la carne y los deseos del Espíritu. Tengo que sacar lo que está aquí del mundo, lo que está en mi vida. Tengo que desaprender lo que aprendí del mundo para llenarlo con la presencia del Espíritu Santo de Dios. No puedo pedirle al Espíritu, lléname, lléname, si estoy llena de las cosas del mundo. Tengo que ir sacándome, tengo que ir vaciando para poder ser llenada por la presencia del Espíritu Santo. Y yo, cuando yo estoy segura que está allí, porque está, entonces tengo que trabajar en alimentar ese fuego, en alimentar su presencia, en que su presencia sea cada vez más fuerte en mi vida. Y que el mundo pueda ver la presencia de Dios en mí. Venga, un momentito para terminar. Segunda de Timoteo, capítulo 1, verso 16. El consejo de Pablo a Timoteo. Segunda de Timoteo, capítulo 1, verso 16. Perdón, 1:6, no 16. Vi mal. Pablo le aconseja a Timoteo, le dice, por lo cual te aconsejo que avives el fuego del don de Dios que está en ti por la imposición de mis manos. Si bien Pablo puso sus manos sobre Timoteo, lo bendijo, pero ese don de Dios que estaba en él, el Espíritu Santo que ya estaba en él, Pablo le aconseja que lo avive y dice que está en ti. Estas palabras son claves, que está en ti. El fuego del Espíritu Santo que está en Yadira, no lo puedo avivar yo, lo tiene que avivar ella porque está en ella. El fuego del Espíritu Santo, ¿no es cierto?, que está en mí, no lo pueden avivar ustedes, por más que hagan barra, no pueden avivarlo, está en mí, es mi decisión. El fuego que está en ti, tú tienes la responsabilidad de avivarlo, de no dejarlo morir. Cuando estemos delante de la presencia del Señor, el Señor no me va a pedir cuentas a mí del fuego del Espíritu Santo de Yadi. El Señor le pedirá cuentas a ella. Entonces es mi responsabilidad, el fuego que está en mí, como le dice Pablo a Timoteo, el fuego que está en ti, es la responsabilidad de cada uno. No espere que usted viene a la iglesia y con lo que ya escucha el domingo, es una pequeña astilla para el fuego de su Espíritu Santo. Lo que escucha aquí, lo que el Señor nos ministra, claro que aprendemos, claro que estamos recibiendo palabra del Señor, pero por supuesto, pero es un leño pequeñito. El fuego del Espíritu Santo en medio de cada uno de nosotros se aviva por nosotros, se aviva por lo que nosotros buscamos cada día, se aviva por nuestras actitudes, por la obediencia que tengamos delante del Señor. Y nosotros vamos a rendir cuentas delante del Señor. No se confíe del que está a su lado. No se confíe que usted va a avivar el fuego en el corazón de sus hijos. Eso depende de cada uno de sus hijos también. Cada uno somos responsables del fuego que tenemos en nuestras vidas. Entonces, yo le animo a que cada día removamos esas brasas. Pidámosle al Espíritu Santo ahí, ¿no es cierto? Ayúdame, enséñame a mover las brasas, a soplar ahí para que se avive el fuego. Cuando usted siente que va bajando, sóplele. Sóplele ahí para que se avive el fuego. ¿Cómo va a soplar? Más palabra, más oración, ayuno, buscar de nuestro Dios. Estas herramientas que el Señor ha puesto, la adoración constante delante de la presencia del Señor. No seamos perezosos con los asuntos del reino, sino sirvamos al Señor. Dediquemos nuestra vida a cuidar el fuego de su presencia en nosotros. Hagamos de esto una prioridad diaria para nosotros. Por favor, iglesia, busquemos que nunca se apague la llama del Señor en nuestro corazón. Busquemos avivarlo cada día. Buscamos que crezca cada día. Que no sea una llama chiquitita, que sea un fuego enorme, que nos queme, que nos sature la presencia del Señor. La necesitamos. No podemos seguir adelante si no buscamos la presencia del Señor. No podemos seguir adelante si no le permitimos al Espíritu Santo hacer el trabajo que tiene que hacer. Por favor, nunca le quite el valor que tiene la presencia del Espíritu Santo en su vida. Amén. Amén. Que el Señor bendiga su palabra en esta mañana y que el Señor nos dé la fortaleza cada día de avivar ese fuego ardiente en nuestro corazón. Póngase de pie, por favor. Bendito Padre Celestial, precioso Dios, todopoderoso Señor. Queremos en esta mañana, Dios, darte gracias con todo nuestro corazón por habernos, Señor, sellado con el Espíritu Santo, sellado con la presencia del Espíritu Santo cuando nos adoptaste en tu familia. Pero, Padre, también queremos pedirte perdón en esta hora. Perdón porque muchas veces permitimos que los deseos de la carne nos quite, Señor, de nuestros ojos lo importante que tú eres. Perdónanos, Señor, por no darle la importancia de vida al hecho de tener al Espíritu Santo dentro de nosotros. Perdónanos, Señor, porque muchas veces le quitamos el valor que esto tiene. Bendito Padre Celestial, queremos en esta mañana pedirte que cada día nos des fortaleza de lo alto, sabiduría de lo alto, Señor, para buscarte, para en realidad anhelarte, Señor, anhelar tu presencia.
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